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Hola, hola. ¿Qué tal, chicas, chicos? Blasterianas y blasterianos. Aquí su amigo Lobo, como siempre, todos los martes bajo la luna llena, ¿eh? Siempre aquí en Bohemia Rock. ¿Todo bien? Por acá, para el hemisferio sur, hay todo un tema climático, especialmente acá en Chile. Mucha, pero mucha lluvia, viento, granizos, etc. Bueno, vamos a animar con buen rock para avanzar un poco ahí la todo el agüita que está cayendo, pero por cantidades industriales. Pero bueno, a darle nomás, como dice el dicho. Vamos, como siempre, por supuesto, a destacar nuestras importantes redes sociales para que ustedes puedan comunicarse, por supuesto, con los diferentes locutores de la radio, para que sean ahí complacidos con sus gustos musicales. Buen uso, por supuesto, ¿eh? Vamos a ello.

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0: Eso es. Ahí, importante, como siempre, las diferentes redes para que te comuniques con Blaster. Y así como son tan importantes las redes sociales, por supuesto, también lo son las diferentes plataformas, ¿no es cierto? Para que puedas escuchar Bohemia Rock.
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Okay, ahí estamos entonces con todo ya presentado, ¿eh? Las redes sociales y por supuesto las variadas plataformas para que puedas escuchar Blaster Radio y en particular Bohemia Rock. Y también recordarles que estamos en paralelo con mis amigos de Full Time Radio desde Argentina para todo el mundo. Gracias ahí a mis amigos que emiten también en directo mi programa, ¿ah? Nati y Carlos, se agradece, por supuesto, la deferencia. Ok, vamos entonces a lo que nos convoca como siempre, la playlist de hoy, que va a estar bastante variada e interesante, y creo yo que va a gustar bastante. Vamos a empezar con una banda legendaria, Deep Purple. ¿Qué tal? ¿Eh? Un disco que me llegó de regalo, un vinilo impecable, nuevecito ahí, y doy el agradecimiento público a un amigo ahí que conocí en la ciudad de Calama, al norte de Antofagasta, acá en Chile, ¿ah? Un doctor muy simpático, el hombre ahí, Cristian, me regaló un vinilo de Deep Purple, y dije yo, bueno, tengo que suene Bohemia Rock, por supuesto, y darle las gracias públicas al hombre ahí que se la jugó. Muchas gracias, amigo mío. Una joyita. Este álbum es de 1993. Deep Purple lo lanza en el contexto de los 25 años de la banda. De Battle Rage Zone. Un álbum que tuvo una característica bien importante e interesante, que fue grabada con los, bueno, la mítica formación, la Mark II, ¿ah? Con John Lord, Ian Paice, Roger Glover y Richie Blackmore en la guitarra, pero estaba en la voz Joe Turner, era el vocalista que traía a Richie Blackmore de su banda Rainbow. Pero los otros chicos de Deep Purple dijeron, ¿cómo vamos a celebrar los 25 años de la banda sin la formación original de aquel entonces? Convencieron a Richie Blackmore y al sello, y se llamó a Ian Gillan. Y ya estaba grabado todo, solamente Gillan grabó, o sea, llegó a grabar ya las letras listas y todo, puso su voz y salió el álbum y empezó una gira. Con los reclamos de Richie Blackmore, que no estaba muy convencido, porque él, como todos saben, tenían una relación bastante ácida, Blackmore y Gillan. Pero se logró grabar, se lanzó. Bueno, buenas críticas. El título lo dice todo, ¿ah? La batalla continúa, la batalla sigue ahí, ¿ah? Dando a entender todas esas diferencias internas que había en la gran banda Deep Purple. Pero vamos a disfrutar del formato vinilo, por supuesto, como dije, este regalito que me llegó. Los dos primeros temas de este disco. Muy, muy bueno, de Deep Purple. Yo a mí me gustó, lo escuché y fue bastante interesante. Así que vamos ahora con el formato analógico a escuchar el primer temita. Vamos a ver la agujita en el disco. Tiene el mismo título del álbum, ¿ah? The Battle Raison. Y después viene otro más, el Lick It Up. Todos los dos juntitos ahí. Comienza entonces Bohemia Rock aquí en la Blaster.

0: Bueno, y ahí escuchábamos a estos grandes de Deep Purple con ese par de temitas en formato analógico. Saco pecho yo ahí con ese vinilo nuevecito que me regalaron ahí en Calama City. Gracias, amigo mío, el Doc ahí se agradece, una joyita. Ahí estábamos escuchando Liquid Up, que es el segundo track del álbum ahí, lado A del vinilo. Es bueno el disco, yo os lo recomiendo. No deja de ser de buena calidad, ya que está ahí la mejor agrupación de la historia de Deep Purple, según se dice, la Mark II. John Lord en los teclados, Ian Paice en la batería, Roger Glover en el bajo, el gran Richie Blackmore en la guitarra y la voz inconfundible de Ian Gillan, por supuesto, en la ejecución de las canciones ahí, los vocales. A pesar de todos los enfrentamientos, el álbum salió y estuvo muy bien, con muy buenas críticas. Se los recomiendo de verdad. The Battle Raison. La batalla continúa. De forma interna. Pero bueno. 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Bueno, sigamos adelante, perdón. Un poquito congestionado, pero estos cambios de clima tan extraños que hay hoy en día. Vamos con una banda inglesa legendaria de rock progresivo, UFO. ¿Se acuerdan de él? Una gran banda que nace por allá a fines de los 60. Imagínense qué larga data tiene. El guitarrista principal y uno de los líderes de la banda es el hermano del guitarrista de Scorpions. Este es Michael Schenker. Muy buen guitarrista. Lo he estado escuchando con más frecuencia y a veces dudo quién es el mejor de los dos hermanos, el de Scorpions o el de UFO. Pero bueno, ahí veremos. Estos par de temitas están dedicados a mi amigo Marcelo ahí de Calama, que le encanta UFO. Un par de canciones muy buenas. Vamos a empezar con Too Hot to Handle y después pegadito con el Rock Bottom de los UFO. Vamos entonces a disfrutar a estos chicos ingleses de rock progresivo setentero acá en Bohemia Rock.
1: Track 13.

Tremenda banda, los UFO, o UFO también les dicen, o muchos les dicen UFO, o UFO, al gusto del cliente, pero todos sabemos a quién nos referimos. Grandes canciones ahí de esta banda de rock progresivo que resaltó principalmente, digamos, en toda la década de los 70 y principios de los 80. Un rock progresivo bien intenso, bien de buena calidad, con esas marcas y esas como guía el tema. Este guitarrista increíble, Michael Schenker, que decía yo que tenía un poco de dudas. ¿Quién será mejor? ¿Con quién de los dos hermanos? Pero bueno, en fin. De hecho, Michael Schenker entró a los 17 años a la banda. Ojo con eso. Un gran guitarrista, bueno, una gran banda, en resumen. Ok. Continuemos entonces con la playlist de hoy en Bohemia Rock, en Blaster Radio y en paralelo con Full Time Radio, por supuesto. Vamos con el Príncipe de las Tinieblas. Me lo piden mucho los auditores de Bohemia Rock, al gran Ozzy Osbourne. Ya se cumplió un año más o menos, ¿no es cierto? Hace poquito nomás de la partida de este hombre, pero el legado musical no deja de ser importante y bien extenso. Vamos con un álbum clásico de él, ¿ah? El Bark at the Moon. Pero no vamos a escuchar el clásico del mismo nombre. Un par de temitas que también sonaron bastante. Vamos a empezar con el You're No Different. Y después hablamos del segundo temita, van pegaditos porque estamos en formato analógico nuevamente. Volvemos al tornamesa y vamos a colocar este discazo, ¿ah? Del gran Ozzy Osbourne acá en Bohemia Rock.

Ahí estaba Ozzy. Me pilló la agujita, ¿eh? Ahí seguía el siguiente track. Pero no, no, no, no, no es un especial de Bark and the Moon. Ya más adelante podemos tocar el Bark and the Moon completo, ¿eh? No, no sería malo. Bueno, ahí escuchábamos el tema de del álbum de Ozzy Osbourne. You... ¿Cómo es? A ver, déjame verificar el nombre de este... de Ozzy. Now You Sit, Now You Don't. Ese era el éxito de Ozzy Osbourne en su gran álbum Bark at the Moon, lanzado por allá por 1983. Bueno, vamos ahora a escuchar a otro artistazo, como se puede decir. Una leyenda, de verdad, que ya se nos fue, por supuesto, lamentablemente. El gran David Bowie. Vamos a recordar un éxito que fue lanzado por estos días. El álbum Heroes. Y el single, del mismo nombre, fue lanzado también por estos días. Un gran tema que marcó también un antes y un después con su discografía tan abundante. Ya era el álbum número 12 de David Bowie a esa altura del partido, ¿eh? 1977. Y Heroes es una canción que está dentro de los más clásicos y las más legendarias, ¿eh? de todo el cancionero Bowie. Así que vamos a disfrutar este clásico de 1977 del gran David Bowie acá en Bohemia Rock. Heroes.

Ahí estaba esa gran banda de Estados Unidos, Boston, formada por supuesto Boston, Massachusetts, por allá por los 70, mediados de los 70, y escuchábamos este exitazo del primer álbum, homónimo, Boston, 1976. Esta canción fue el tercer single que se lanzó, Peace of Mind, lanzado ese single en 1977, al año siguiente. Fue el tercer single de promoción del álbum, el álbum debut de la banda, con Brad Delp, el vocalista fundador, y bueno, y estuvo con ellos hasta que se fue. 2007 más o menos partió este hombre. Pero un legado musical increíble ahí, con Boston, especialmente en su primera etapa, muy buena su primera etapa, segunda mitad de los 70. Recomendable, por supuesto, como siempre, estas legendarias bandas con mucha historia musical. Ok, chicas, chicos, blasterianas y blasterianos, aquí a través de Blaster Radio y en paralelo, por supuesto, con Full Time Radio desde Argentina para el mundo. Ahí, a dos bandas, el lobito. Se agradece, por supuesto, esa fidelidad al otro lado de la señal. Bueno, como antes disfrutamos, ¿no es cierto?, al gran Ozzy, vamos a disfrutar ahora a Black Sabbath, pero con una voz increíble que tuvo, el que tuvo la misión de reemplazar a Ozzy. Qué terrible era, ¿no es cierto? Pero lo hizo muy bien y yo creo que estuvo a la altura, 100%, con el gran Ronnie James Dio, esa voz increíble, la voz del metal. Hasta el día de hoy se le considera una de las voces más importantes y representativas del heavy metal, Ronnie James Dio, que después tuvo una carrera de solista exitosa y larga, con muchos álbumes. Pero con Black Sabbath grabó 3 álbumes, o sea, bueno, después de la segunda etapa, en general grabó 4, pero de los dos primeros, el Heaven and Hell y el Mob Rules, después sacaron un en vivo, el Light Evil, y ese vamos a disfrutar ahora, el principio de este gran álbum en vivo, que ahí me encanta realmente, es un discazo, con la gira de Black Sabbath, con su gran Heaven and Hell, que había salido hace poquito nomás, que era un álbumazo. Vamos entonces a disfrutar. Ahí se está escuchando ya de fondo la introducción, así comienza este vinilo doble, de 1983 por ahí, si no me equivoco, o 2. Recomendable, con Tommy Iommi intratable en la batería, Billy At The Cheek, un amigo de Ronnie James Dio, y en el bajo, Jesus Battle. Black Sabbath en vivo acá en Bohemia Rock. Comenzamos con el gran Neon Nine.

0: Grande los Black Sabbath en vivo con la increíble voz de Ronnie James Dio. Ahí escuchamos un par de temitas. El inicio de la placa 1, un álbum doble lanzado a principios de los 80. Primero con el Neon Knight y después este con Night B, un clásico de los Black Sabbath de los 70 que lo interpretaba bastante bien Dio, nada que decir. Este álbum se los recomiendo, ¿eh? Un álbum en vivo doble muy bueno, el Live Evil de 1983. Ok, chicas, chicos, sigamos adelante. Vamos ahora, como lo hago todos los martes, a resaltar las importantes redes sociales de mis amigos de Full Time Radio.
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0: Bueno, ahí estaban ese par de temitas, ¿eh? A lo muy Full Time Radio, por supuesto. Primero a los B-52, ¿se acuerdan de ellos? Con el Private Idaho. Un temazo, ¿eh? A fin de los 70 fue, pero furor de esta banda de un New Wave Rock, ¿eh? Con algo de rockabilly ahí entre medio, pero muy buen elementos musicales ahí, los B-52, con las dos chicas ahí, siempre dando ahí el tono perfecto, ahí dando, haciendo la segunda voz al hombre ahí. Muy, muy bien ese tema, un exitazo de ellos, una gran banda, por supuesto. Y pegadito, los The Cure, estos ingleses que también una gran carrera, larga discografía, ahí con Robert Smith a la cabeza, por supuesto, de esta banda New Wave, muy muy buena también, un New Wave gótico, ¿eh? Muy interesante y buena discografía tiene los The Cure, qué decir pues. Bien chicas, chicos, sigamos adelante con la playlist de hoy acá en Bohemia Rock por Blaster Radio y Full Time Radio en paralelo. Vamos a mencionar una importante alianza que tenemos con un podcast, ¿eh? Los Sobrevivientes del Top 40. Ya tienen varios podcasts ahí para que los puedan disfrutar. Interesantes, por supuesto. Siempre ahí dando el dato preciso. 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Historias muy exquisitas en esos podcasts, que una producción ahí de mi amigo Daniel Gutiérrez desde Santiago de Chile. Los puedes ubicar en las diferentes plataformas, solamente con arroba sobrevivientes del top 40, todo junto y 40 con número. Ahí te vas a encontrar ya con una gran cantidad de podcasts. Ya van varios episodios muy importantes, entretenidos. Así que vamos con el saludo que siempre nos dejan estos chicos. Y pegamos ahí con un guiño ahí al último capítulo que lanzaron, ¿eh? Acá viene el saludo de los sobrevivientes del Top 40.
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Grande, grande Peter Gabriel. Qué artista, ¿verdad? Completo el hombre ahí, con su gran Sledgehammer, un tema de su carrera de solista, un exitazo de él, por supuesto, con todos sus matices, ¿eh? Él, como siempre, preocupándose de los más mínimos detalles, ¿eh? El video también es muy entretenido para que lo asistan. Y bueno, un exitazo, este hombre que fue uno de los fundadores de Genesis. Después, a mediados de los 70, comienza su exitosa carrera de solista, Peter Gabriel. Y anteriormente, el guiño que le hicimos a los sobrevivientes del Top 40, por supuesto, el gran Steve Miller Band con su Abracadabra, ¿ah? Pata de cabra. Temazo también, temazo. Bien, sigamos adelante, ya que nos queda poquito tiempo ya, ¿verdad? Vamos a cambiar, vamos a hacer un giro ahí en 180 grados. Y vamos a tocar una canción que me pidieron también a los fanáticos de Pink Floyd. Y vamos a usar el formato análogo, ¿eh? Un vinilo exquisito ahí, casi nuevo, que está ahí. Disfrutando una de las canciones del gran álbum Animals, de 1977. Un disco con toda una parafernalia que hicieron los muchachos ahí, con ese famoso cerdo volador gigantesco que lanzaron ahí por sobre la ciudad de Londres. Y las letras crudas y directas, una protesta social totalmente ahí. Es atemporal en realidad el Animals, ¿eh? Es muy atemporal, con todas las letras ahí que son una Gillette, ¿eh? Que aplica Roger Waters. No se lo manda a decir con nadie, como se dice, frente nomás. Vamos a disfrutar este temazo, formato vinilo, como les dije. Pigs, ¿ah? Un tema que marcó también una gran época ahí con Pink Floyd a fines de los 70. Acá está, en Bohemia Rock.

Qué temazo, ¿verdad? Ahí estaba disfrutando Pigs de Pink Floyd, de su gran álbum Animals. Como dije, un álbum de protesta político-social, ¿verdad? Directa. De las letras tan, digamos, cortantes, ¿ah? Como una Gillette de Roger Waters. Así que, impresionante. Ese álbum recomendable, por supuesto, el Animals de 1977. Bueno, sigamos adelante porque nos queda poquito tiempo. Vamos a celebrar un cumpleañero que cumple nada más y nada menos que 79 años el hombre, ¿ah? Pero está ahí como, ¿ah? Como el vino. El gran Sammy Hagar, ¿ah? Que estuvo una gran temporada con Van Halen en su momento, pero también tiene su carrera solista el hombre. Así que celebramos los 79 años de Sammy Hagar justamente hoy, ¿ah? Martes 13 de octubre. Así que vamos a disfrutar a este hombre nacido ya en California.

Feliz cumpleaños, señor Sammy Hager. 79 pepas el hombre ahí. Escuchamos ahí 55. Un video muy entretenido ahí cuando un policía lo detiene por ir a alta velocidad en su auto deportivo. Es muy entretenido, ahí lo esposan y todo. Así que se los recomiendo. Buen tema de Sammy Hager como solista. Bueno, y ni hablar con su discografía ahí con Van Halen. Vamos a seguir celebrando. Nos quedan pocos minutos, así que hay que aprovechar al máximo. Por estos días se celebra el centenario del natalicio del gran Chuck Berry, uno de los precursores, una de las raíces, ¿verdad?, del rock and roll. Gracias a él, todo lo que estamos escuchando ahora existe. Así que vamos a recordar con unos temitas al gran Chuck Berry. Increíble, ese blusero rockero, ¿ah? Cómo cambió el mundo. Vamos con él entonces, celebrando, o conmemorando más bien dicho, un año más de su natalicio. Qué interesante, ¿verdad? Muy bueno. Vamos con ello.

Grande Chuck Berry, ahí, dedicado especialmente para la tía Egla, que es una fiel auditora, yo sé que le gusta el rock and roll. Es el natalicio, ¿ah? Se celebra un año más de su nacimiento, del gran Chuck Berry. Hubiera cumplido 108 años, si es que no me equivoco, si estuviera con nosotros, ¿me imagina? Y hay otra leyenda que podría haber sido también un gran... uno de estos que influenciaron a tanta gente. Ah, el gran Jim Vincent. Murió a los 32 años, imagínese. Muy joven el hombre y colocó este exitazo en aquellos temas, en aquellos años. Ah, hasta los Beatles les gustaba este famoso Bebopalula. ¿Se acuerdan de este? Bebopalula. Ah, buen temazo. Vamos a recordarlo porque por estos días este muchacho se nos fue lamentablemente. Al gran Jim Vincent.

grande, Gene Vincent, con ese exitazo, Bebop Balula, un temazo de verdad, dan ganas de bailar ahí, recordando, bueno, la partida de este hombre a los 32 años, increíble, hubiera sido, un artista generando tanta música hasta el día de hoy, pero bueno, así se escriben las historias de estas leyendas. Bien, chicas, chicos, como todo inicia, también termina, nos quedan la nada misma. Vamos a despedirnos con, bueno, agradezco por supuesto a Full Time Radio, a Track 13, a los sobrevivientes del Top 40 y a todos los que sintonizan Blaster Radio, por supuesto, para escuchar Bohemia Rock El Lobito todos los martes en la noche. Y vamos a despedirnos con un álbum de aniversario que cumple 41 años, el gran Live After Death de Iron Maiden. Un álbum icónico del heavy metal de los 80, un álbum doble en vivo que fue lanzado en 1985, cumple 41 años el lanzamiento de este discazo. Ya se está escuchando de fondo ya. Bueno, si el universo así lo quiere, el lobo estará acá el próximo martes en un episodio más de Bohemia Rock. Disfruten Iron Maiden en vivo con el gran Live After Death de 1985. Se les quiere.

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3: Hoy le tocó al buen Gus Gus reemplazar en vivo, para que vean. En fin. Saludos a Kimberly Soto. Y pues recordemos que Calimán y Solim se están infiltrando en el palacio. Se encontraron con Kingo, pero no saben quién es él. ¿Qué pasará? Vamos a averiguarlo. Acompáñenos con Karma, el demonio del Tíbet.
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11: ¿Y ahora, sacerdote?
12: Sigamos. Es el camino indicado. Pronto llegaremos junto al muro donde se abre esa puerta secreta. Más allá.

0: Calimán y Solín han entrado esa noche al Palacio Real ocupado por el usurpador Karma. Sirviéndose de sus asombrosas dotes de ventriloquía, Calimán ha engañado a los guardias apostados en una de las puertas traseras, haciéndoles escuchar a cierta distancia la voz imperativa del temido Karma que los llama. Y cuando los soldados se retiran para buscar a su cruel soberano, el hombre increíble y su infantil compañero consiguen trasponer el umbral sin ser vistos. Pero adentro les espera el sanguinario luchador ciego Kingo, disfrazado de humilde sacerdote oriental y con la cara semicubierta por una capucha. Kingo se finge abandonado y le suplica a Calimán ayudarlo a llegar a su aposento dentro del palacio.
1: Conozco un pasadizo secreto para entrar, noble señor.
2: Un pasadizo secreto. Aprovecharé esta oportunidad.
0: Kingo conduce a Calimán a una emboscada mortal. Entrando por una puerta entre dos altas columnas, los tres han llegado a un sótano del palacio.
3: Ya estamos en los sótanos.
2: ¿Estás seguro del camino, sacerdote?
1: Sí. Completamente seguro. Por aquí es, por aquí.
0: Han bajado por dos escaleras. Están ahora en un corredor apenas alumbrado por dos lámparas de aceite que cuelgan del muro. El feroz y sanguinario Kingo sigue encorvado, fingiendo extrema debilidad y dejándose conducir por Calimán.
1: ¿Qué han venido a buscar ustedes aquí, hermanos?
2: A un hombre.
1: ¿Un hombre? ¿De quién se trata? ¿Puedes decírmelo?
2: A un sacerdote como tú puedo revelárselo. Busco a Karma.
1: ¿Karma, el soberano?
2: El mismo.
1: Pero ustedes son amigos del poderoso e invencible nuevo príncipe.
2: Tengo una cita con Karma y he venido a cumplirla. Es todo lo que puedo decirte, buen hombre.
0: Han llegado al final de aquel oscuro corredor y tienen que interrumpir su marcha frente a un muro.
2: Bien. Ya no hay puertas por delante.
3: No veo ninguna puerta, yo tampoco.
2: ¿Por dónde continuaremos, sacerdote?
1: Te lo diré, noble señor. Pero antes permíteme que te haga otra pregunta. ¿Estás armado?
2: No, jamás uso armas. Las repudio.
3: Solo tenemos una cerbatana.
2: ¡Solín!
3: Dispensa, Calimán.
1: Sí, cerbatana... ¿Has dicho?
2: No pretenderás verla si estás ciego, buen hombre. Creo que hablas demasiado y preguntas mucho. Lo que debes hacer es indicarme el camino a seguir.
1: Perdona. Espera. Ese muro tiene que estar cerca. El final del corredor por el cual penetramos.
2: Sí, está enfrente de nosotros, sí, en efecto.
1: Entonces, allí tiene que estar la piedra que hace funcionar la puerta de ese pasadizo. Ay, tendrás que ayudarme a abrirla, te lo ruego.
2: ¿Por qué no puedes hacerlo tú mismo, si lograste guiarnos hasta aquí?
1: La piedra es demasiado pesada para mis pocas fuerzas, señor.
2: Bien, lo haré por ti.
1: Busca una piedra que sobresale en ese muro. Mueve el resorte de la trampa y...
2: Veré.
0: Calimán y Solín se adelantan para aproximarse al muro, dejando a sus espaldas al astuto luchador ciego, que sonríe complacido y se dice a sí mismo...
4: Nunca cumplirás con esa cita.
5: ¿Cuál es esa piedra?
1: Debes empujarla en alguna parte del muro.
3: Observa, Calimán. Esta piedra sobresale. Puede ser la que se mueve.
5: Voy a probar.
3: Está muy fija.
5: No se mueve en lo absoluto.
3: Algunas de...
1: Sí, alguna de esas piedras. Eso es, noble señor. Mi ceguera me impide indicártela. Insiste, noble señor, insiste.
3: Aquí hay otra.
1: Sí, ahí hay otra.

0: Mientras Calimán, engañado por la falsa debilidad y la ceguera de aquel supuesto sacerdote, examina el muro y sus piedras e intenta mover alguna para abrir el pasadizo imaginario, Kingo a sus espaldas se ha despojado del hábito sacerdotal y la capucha.
1: El primer ataque será de espaldas y por sorpresa.
0: Calimán continúa distraído en el extremo del muro, sin advertir la espantosa transformación del gigante luchador que se yergue completamente.
2: No parece ser ninguna de estas piedras.
3: Tal vez un poco más allá.
0: Se ha lanzado con furia contra Calimán, asestándole dos tremendas patadas que alcanzan de hielo al hombre increíble, sacudiéndolo, aturdiéndolo.
4: ¡Cobarde!
5: ¡Te sorprendí!
0: Calimán ha caído de rodillas, llevándose las manos a la cabeza. Los terribles golpes de Kung Fu lo tienen aturdido y a merced del bestial luchador ciego.
6: Permíteme presentarme. Soy Kingo, supremo campeón de la lucha Kung Fu.
4: ¡Traidor farsante! ¡Entonces no estás ciego!
6: Estoy ciego en verdad, pero no necesito de los ojos para ser invencible. He desarrollado otros sentidos: la percepción, el oído y el tacto. Me doy cuenta de lo que sucede a mi alrededor, lo más insignificante. ¡Tengo órdenes de karma! ¡De matarte, Calimán! ¡De matarte!
0: Calimán sigue atontado. Su cabeza vacila, su mente está insegura y sus músculos no le responden para defenderse del cobarde agresor que lo ha atacado a traición y por la espalda. Aún hincado, Calimán articula con cierto esfuerzo.
1: Entiendo. Ahora... Tú fuiste el que mató al hindú, confundiéndolo conmigo.
6: ¡Exacto! Pero ahora no fallaré.
4: ¡Levántate, Calimán! ¡O te matarás si no te defiendes! ¡Cuidado!
6: ¡No saldrás vivo de aquí! ¡Soy invencible! ¡Soy invencible!
1: No lo serás tanto, ya que atacas a traición.
0: Haciendo un desesperado esfuerzo, Calimán logra ponerse de pie, pero cada golpe asestado por el tremendo luchador ciego es mortal, y solo la resistencia asombrosa del hombre increíble le permite sobrevivir a los impactos.
1: ¡Lucharé!
6: ¡Es inútil! ¡Porque te tengo dominado ya!
4: ¡Es increíble que estando ciego pueda luchar así! ¡Cuidado! ¡Otra vez te ataca! ¡De nuevo!
6: ¡Detengo! ¡Detengo ya! Ahora te asestaré el golpe final. ¡Definitivo!
4: ¡No! ¡No!
0: ¡Mortal ataque a traición y por sorpresa! Calimán ha caído nuevamente en el piso junto al muro y el feroz y sanguinario Kingo se apresta a darle el golpe final de la muerte. Sintiendo caído a su rival, Kingo se aparta un poco, dispuesto a caer sobre Calimán con toda la fuerza de su peso y su pasmosa habilidad de luchador.
4: ¡Calimán te aplastará!
0: Pero en una fracción de segundo, Calimán ha sacado de un bolsillo de su casaca la cerbatana y un dardo, y lo lanza contra el ciego luchador, que detiene su ímpetu y se queda quieto un momento y...
1: ¿Qué me pasa? ¿Qué me pasa?
0: Se tambalea vacilante. Se lleva una mano al cuello donde tiene clavado el dardo somnífero y luego...
6: ¡Miserable!
0: Kingo se desploma como muerto. Solín se acerca a Calimán con suma ansiedad.
4: Señor, debes estar muy herido.
1: Sí, lo estoy.
0: El hombre increíble se arrastra con esfuerzos hasta quedar de espaldas al muro del sótano. Su aspecto es notoriamente fatigado. Está maltrecho, sin fuerza.
4: Muy a tiempo usaste la cerbatana y ese dardo somnífero.
1: Era la única manera de detenerlo. Me atacó cobardemente por la espalda. Y sus primeros golpes fueron demoledores.
4: ¿Cómo te sientes?
1: Estuvo a punto de matarme. Es posible que tenga lesiones internas y huesos rotos.
4: ¡Ojalá!
1: El kung fu es terrible.
4: Ciego y parecía un animal furioso. Pero ahora quedará dormido por muchas horas. ¿Qué hacemos?
1: Ese hombre, cómplice de karma, me atrajo a esta trampa para... Pero tratemos de salir de aquí.
4: ¡Caliban! ¡No! Se ha desmayado.
0: Imposibilitado para ponerse de pie, vencido por el dolor, Calimán siente que las fuerzas le abandonan y cae de nuevo sin sentido junto al siniestro muro. Y hay en aquel sótano del palacio dos cuerpos inanimados, el de Calimán y el de su cobarde agresor, tendidos en el suelo, al mismo tiempo que el pequeño Solín se angustia.
4: ¡Calimán! Perdió el conocimiento. ¿Qué va a pasar ahora?
0: Mientras tanto, en los reales aposentos usurpados, Karma continúa leyendo el asombroso libro blanco de la sabiduría y adentrándose más y más en sus prodigiosos secretos.
5: El círculo blanco del cerebro. En él están facultades y poderes todavía desconocidos por el género humano. El círculo blanco de cierta porción cerebral. Y he aquí la manera de despertarlo. Si lo logro de acuerdo con la aplicación de este secreto, llegaré a ser invencible. El hombre más rico y poderoso de la Tierra.

0: Y en el círculo blanco del cerebro yacen dormidas innumerables facultades de poderío mental. Visionario. La condición de ver a través de los muros y de hacerse invisible. Ah, un secreto que ha de ser mío.
1: Al mismo tiempo que una lucha feroz y traicionera ha tenido lugar en uno de los sótanos de aquel palacio usurpado, el funesto karma continúa leyendo el robado libro blanco de la sabiduría.
0: Se trata de concentrarse al máximo y alcanzar esos fondos del cerebro humano. Despertar sus células adormecidas y estimularlas para lograr estos inmensos poderes. ¿Y qué habrá pasado con Kingo?
1: Pero Karma ha advertido el paso del tiempo nocturno. Se levanta y arroja ansiosas miradas hacia el exterior a través de uno de los suntuosos ventanales de aquel aposento.
0: Algo ha pasado con ese bestial luchador ciego. Volveré a guardar mi libro mágico en su escondite. Ya está. Nadie lo descubrirá aquí. Nadie puede abrir sus prohibidas páginas, excepto yo.
1: ¡Zhang Li! ¡Zhang Li, ven inmediatamente! La hermosa joven tibetana, sometida al influjo hipnótico de Karma, convertida en su esclava y cómplice inconsciente, cruza el umbral.
2: ¿Me llamas, señor?
0: ¿Me oíste?
2: Te creía ya dormido.
0: He estado leyendo y meditando. Mis actuales grandes poderes y los que adquiriré más tarde dependen en mucha parte de mi soledad. ¿Has visto al ciego Kingo?
2: No, no ha vuelto por aquí, poderoso Karma.
0: Es extraño. Hace horas que se marchó a cumplir mis órdenes y se ha tardado demasiado.
2: Tus órdenes fueron las de detener a ese temible enemigo tuyo que te amenaza.
0: Aún más. Kingo tenía que matarlo.
2: Lo sé, te lo oí decir. Pero Calimán parece ser un hombre peligroso y extraño. Todavía tiemblo a acordarme del terremoto que su presencia invisible causó anoche en este palacio.
0: Ya basta, muchacha. No empieces de nuevo a lamentarte.
2: Quizá tu esclavo Kingo no pudo cumplir tu orden.
0: Sería desastroso para él y para mí.
2: Quizá ese hombre Calimán pudo burlarlo y está cerca.
0: ¿Calimán? Dentro de mi palacio.
2: Debes tener mucho cuidado, señor Karma. Es un enemigo terrible.
0: No lo será contra mí, Zhang Li. Llama a mis guardias.
2: ¿Para qué?
0: En alguna parte del palacio y de su jardín debe estar oculto y acechando Kingo. Enviaré a los guardias a buscarlo y lo encontrarán donde quiera que esté. Debe venir a informarme cuanto antes. ¿Qué pasa con Calimán?
2: ¿Calimán?
0: Lo ha vencido. Pudo matarlo. ¿Dónde está en este momento Calimán? ¿Y dónde Kingo? Lo averiguaré al instante. ¡Llama a los guardias!

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1: Fin del espacio publicitario en Blaster Radio. Volvemos con la programación regular. Los voy a dejar bailando desde ahorita. To Unlimited, qué temazo tan sabroso. Get ready for this. Este temazo me encanta. Y nomás como suena de precioso. Y es

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5: Kingo debe venir a informarme.
6: Calimán.
5: Lo ha vencido. Pudo matarlo. ¿Dónde está en este momento Calimán? ¿Y dónde Kingo? Lo averiguaré al instante. Llama a los guardias. Aprovechándose de la distracción de Calimán al estar buscando la supuesta trampa que se abre en un muro del sótano del palacio, el gigante luchador ciego, Kingo, ha atacado al hombre increíble con demoledores y traicioneros golpes de Kung Fu. Esos tremendos golpes en el cuerpo y en la cabeza dejan a Calimán aturdido y casi indefenso, a merced del sanguinario Kingo. Pero cuando el luchador asesino va a asestar el golpe final, Calimán consigue clavarle en el cuello uno de sus infalibles dardos somníferos por medio de la cerbatana. Kingo cae, pero Calimán se desmaya poco después al sentir que las fuerzas le abandonan.
7: ¡Calimán! ¡Calimán! Perdió el conocimiento. Está muy golpeado. ¿Qué vamos a hacer ahora?
5: En el fondo de aquel sótano hay dos cuerpos tendidos e inanimados. El de Kingo, adormecido por el dardo somnífero, y el de Calimán. Y junto a ellos, el pequeño Solín se agita en angustia.
7: Pueden venir de un momento a otro y encontrarlo aquí, indefenso, sin poder hacer nada. Calimán, tienes que abrir los ojos. Debemos huir.
5: El peligro aumenta porque Karma, impaciente por la tardanza de su esclavo, ha mandado llamar a un grupo de guardias.
8: ¡Busquen a ese torpe luchador!
5: Puede estar acechando en el jardín. Tráiganlo ante mí inmediatamente. Quiero saber qué ha pasado con un enemigo mío que amenaza invadir mi palacio. ¡Aprisa, guardias!
9: Un grupo de guardias armados se aleja para cumplir aquella amenazadora orden. Y Karma regresa al lado de la bella Shang Li.
6: ¿Qué piensas que le haya sucedido?
5: Si lo supiera, no habría enviado a esos guardias.
6: Tu enemigo Calimán es peligroso y posee extraños poderes.
5: Sí, lo admito.
6: Quieran los dioses que haya sucumbido ya en las manos de tu esclavo.
5: Conseguiría liquidar a Calimán. Karma se acerca a otro de los ventanales y mira hacia el extenso jardín lleno de penumbra.
3: En alguna parte,

0: En algún lado tuvo que haberse desarrollado un ignorado drama de lucha, de emboscada, de crimen.
1: Kingo es muy fuerte y muy hábil. Pero Calimán siempre cuenta con recursos insospechados. Esta tardanza debe significar algo malo.
2: ¿Que Calimán está aquí?
1: Es posible, muchacha.
2: Nos hará mucho daño con sus raros poderes. Debes protegerme, Karma, y protegerte tú mismo.
1: Tiemblas como una cerrata. Por supuesto que venceré a Calimán, muchacha tonta. Tengo ya el poder para hacerlo, en caso de que se presente aquí. Y aumentaré aún más mis facultades con ese libro que me has visto leer.
2: Muchas veces, durante nuestro viaje hasta aquí.
1: No le temo a Calimán. ¿Pero qué hace Kingo? Su tardanza es sospechosa y me lleva a pensar que ha sufrido otro fracaso.
2: ¿Qué está allí?
1: El gato de oro.
2: El gato a cuya estatua tú le diste vida, Karma.
0: Extraordinaria exhibición de magia de Karma al infundirle vida y movimiento a aquel enorme gato de oro macizo, que ahora muestra su furia con alientos de vida y hace brillar sus ojos de esmeralda.
2: ¿Qué tiene?
1: Está inquieto. Me avisa de algo.
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0: minutos. Y Solín se angustia.
1: Señor, debes abrir ya los ojos. Pueden venir a buscarnos o este asesino saldrá de su sueño y volverá a atacarte.
0: El pequeño Solín, de rodillas, junto al inanimado cuerpo del hombre increíble, lucha por hacerlo volver en sí y a los pocos instantes...
1: Gracias al Todopoderoso. Creo que está reaccionando.

0: que puedas moverte.
1: Con lentitud, Calimán abre los ojos y se esfuerza por incorporarse.
0: ¿Cómo te sientes ahora?
2: Me temo que tengo algunas lesiones internas. La respiración me es dificultosa.
0: ¿Qué podemos hacer?
2: En medio de mi desmayo escuché tus palabras apremiantes, Solín.
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2: Pueden venir a buscar a ese luchador asesino.
0: Lo pensé.
2: Debemos buscar un refugio donde no sea posible ocultarnos.
1: Vacilante, inseguro, Calimán se pone de pie y se apoya en el débil hombro de su pequeño amigo. Solín se esfuerza por ayudarlo a sostenerse.
2: El dolor es todavía muy intenso, pero lograré superarlo con ejercicios mentales. Avancemos, Solín.
0: ¿Hacia dónde?
2: Por aquel corredor. Veo al fondo una escalera.
1: Antes de iniciar la marcha, Calimán mira el tendido corpachón de Kingo. ¿Qué va a hacer teniéndolo a su merced?
0: Es un cobarde. Te atacó por la espalda y a traición. Tiene fuerzas terribles. Fueron sus manos las que se hundieron en el pecho de aquel hindú. Calimán, tú vas a...
2: Mis manos jamás se han manchado con la sangre de un semejante. Calimán no mata. Ya habrá ocasión de tomar la revancha, Solín. Alejémonos.
0: Pero él es un peligro.
2: Recibirá su castigo como asesino. Vamos.
1: Emprenden la lenta marcha. Calimán vacilante y apoyándose en el hombro de Solín. La escalera está ya próxima.
0: Desciende. ¿Iremos todavía más abajo?
2: Si es preciso. Tal vez ahí encontraremos el refugio que necesitamos.
1: Con ciertos trabajos a causa de sus heridas, Calimán baja la escalera y se encuentran frente a una sombría puerta formada por una gran piedra. Cautelosamente se aproximan.
2: Asomémonos.
0: Con mucho cuidado. Puede haber guardias detrás.
1: La negra cabeza de Solín se atreve a asomarse por aquel extraño umbral y el muchacho se estremece.
2: ¿Qué has visto, Solín?
0: Adentro hay ataúdes, Calimán. Vi tres por lo menos. Esto es una tumba en lo más profundo del palacio.
2: Una tumba en lo más profundo del palacio.
1: Calimán y Solín, huyendo a través de aquel sótano del palacio, han llegado a un extraño y fúnebre recinto donde aparecen varios ataúdes. Solín examina temblorosamente el primero de ellos, abriéndolo con ansiedad.
0: Es el esqueleto de una mujer. Lleva una corona.
2: Debió haber sido una de las antiguas reinas de este país.
1: Calimán se deja caer desfallecido junto a la plancha en que está colocado el ataúd. Su mano no se desprende del pecho.
2: Necesito tiempo para recuperarme. Y ese lugar es apropiado. Quizá dentro de él pasaremos desapercibidos, Solín.
0: Pero cuando el asesino despierte, nos denunciará.
2: Serenidad y paciencia, Solín. Mucha paciencia. Lo importante es que todavía estamos vivos y muy cerca de Karma.
0: ¿Sigues sintiéndote mal?
2: Los golpes de Kung Fu son mortales de necesidad. Tuve suerte en salir vivo.
0: Ese criminal por poco y te mata. ¿Tienes huesos rotos?
2: Tardaré un poco en saberlo. Siéntate y descansemos, Solín.
1: El pequeño Solín obedece y se sienta en el frío y húmedo suelo que tiene un repulsivo olor a cadáveres. Calimán ha cerrado los ojos y parece concentrarse.
0: ¿Cuánto tiempo permanecerá así? Estamos perdidos. Aún en esta tumba nos encontrarán. Y Calimán se ve mal herido, incapaz de enfrentarse a sus enemigos.

0: Al mismo tiempo, en los aposentos reales del palacio se produce una agitación de sorpresa y de cólera. Los guardias enviados en busca del gigante luchador Kingo han llegado con este en brazos, dormido profundamente. El muy torpe se dejó sorprender. Arrójenlo al piso. Y ahora salgan, lárguense. Quiero estar a solas con mi esclavo. Los guardias vuelven a abandonar el recinto. Karma y la bella tibetana Sangli se acercan al tendido corpachón del gigante.
1: ¿Qué fue lo que le hizo?
2: Mira ese dardo que tiene clavado en el cuello.
1: Lo mató con un potente veneno.
2: No, solo está adormecido. Respira normalmente. El dardo debe estar impregnado de alguna sustancia soporífera de efectos inmediatos. Gigante imbécil. Volvió a fracasar.
1: ¿Y tu enemigo? ¿Ese hombre Calimán?
2: Los guardias no lo hallaron todavía. Pero ahora sé que se encuentra dentro del palacio y ya no escapará. He ordenado tender una guardia alrededor. ¡Vamos, gigante, despierta ya! ¡Necio, vuelve en ti!
1: No siente nada.
0: Curiosamente, Karma sacude al luchador dormido, pero Kingo no hace el menor movimiento.
2: ¡Miserable! Volviste a fallar. ¡Despierta!
1: Es inútil, señor. Su sueño es profundo. ¿Cuánto tiempo estará así?
2: Lo ignoro. Tal vez algunas horas. Calimán está aquí y será encontrado. Pero a fin de aumentar mis poderes defensivos contra su ataque, entraré en mi aposento privado para seguir leyendo el libro blanco de la sabiduría. Sangli, no quiero ser molestado. Si traen a Calimán o despierta a Kingo, avísame. No antes. Voy a aumentar mis fuerzas psíquicas.
0: Las horas nocturnas avanzan lentamente. Karma se ha encerrado en su aposento privado y lee aquella prodigiosa página del libro blanco de la sabiduría.
3: El círculo blanco del cerebro. El centro del supremo poder. Debo asimilar estos conocimientos para vencer a Calimán. Si logra vivir y penetrar hasta mí.
0: Al mismo tiempo, obedeciendo las órdenes de Karma, la hermosa joven tibetana permanece expectante junto al corpachón del dormido Kingo. El prodigioso gato de oro que cobrara vida al mágico influjo de Karma está a un lado.
1: Han transcurrido horas y este hombre sigue dormido, insensible. Inútil que le hable y que lo mueva. Pronto amanecerá. Y él aún sigue. ¡Ay! ¡Ahora se mueve! ¡Kingo! ¡Está despertando ya!
4: ¿Qué me sucedió? ¡Maldición!
1: Tengo que darle aviso a Karma de que su esclavo ha vuelto en sí.
4: ¿Dónde diablos estoy? Ese maldito Calimán. Casi lo tenía en mi poder. Y luego, de pronto.
0: Atraído por las voces de la joven, Karma abandona su aposento privado y escucha después las explicaciones de su cómplice.
4: Juro que lo tenía a mi merced, amo. No había poder humano que pudiera salvarlo de mis garras. Pero de pronto, no supe más de mí.
2: Torpe. Te clavó un dardo somnífero en el cuello.
4: ¿Un dardo? Sí. Ahora recuerdo. Sentí el piquete y...
2: Te adormeció y caí. Durante 6 horas. 6 horas exactamente.
4: Infame. Fue un recurso muy sucio, amo.
2: Pudo burlarte nuevamente.
4: Me las pagará en la siguiente ocasión.
0: Los negros y oblicuos ojos de Karma dirigen una mirada hacia el aposento. Ahí ha dejado entreabierto el prodigioso libro blanco de la sabiduría, de una de cuyas páginas empieza a asimilar nuevos conocimientos.
3: Fracasaste, Kingo. Pero Calimán aún está dentro del palacio. He dispuesto que los guardias permanezcan en acecho toda la noche, y no pudo haber eludido esa vigilancia. El palacio está rodeado. Te concedo una oportunidad más para cumplir con mi orden.
4: Eres benévolo, gran Karma.
3: Mientras estoy ocupado estudiando una página esencial de mi libro mágico, sal de nuevo y busca a mi enemigo. Calimán se esconde. Sin duda debió haber quedado muy maltrecho y herido con tus ataques de kung fu. ¡Encuéntralo!
4: Sí, amo. Sí. Lo encontraré sirviéndome de mis instintos superiores.
3: Atácalo otra vez. Eso me dará tiempo para iniciar el experimento del círculo blanco del cerebro.
4: El círculo blanco de...
3: ¡No te incumbe! ¡Vamos! ¡En marcha! Tráeme el cadáver de Calimán y te recompensaré. Pero en caso de que vuelvas a fallar, estaré listo para recibir a Calimán y vencerlo. Sí, vencerlo. Porque al despertar el círculo blanco de mi cerebro, seré mucho más poderoso que él. ¡Pronto! ¡En marcha, Kingo!
4: Sí, amo, sí.
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7: Ahí tuvimos los episodios de hoy. Se va a poner bueno. Karma, malherido, se escondió junto con Selene en el ataúd. Mientras Calimán se restablece, ¿lo van a encontrar? Pregúntome yo. Eso lo sabremos el día de mañana. Yo los dejo con un temita para relajarnos un poco. Viene Air Supply con Lost in Love versión acústica, que es una chulada de versión. Ya saben, ya se la saben, si están cenando, ¡provecho! Y si van a hacer la mi misión, duerman rico. Hasta mañana. Cuídense mucho, mucho, mucho. Y pues, sin más, ¡va!

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Aquí me tienes escribiendo las palabras que debían ser la carta que deseabas que escribiera. 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

0: el ángel del Señor anunció a María.
1: Y concibió por obra y gracia del Espíritu Santo.
2: Dios te salve María, llena eres de gracia, el Señor es contigo. Bendita eres entre las mujeres y bendito el fruto de tu vientre Jesús.
1: Santa María, Madre de Dios, ruega por nosotros pecadores, ahora y en la hora de nuestra muerte. Amén. He aquí la esclava del Señor. Hágase en mí según tu palabra.
2: Dios te salve María, llena eres de gracia, el Señor es contigo. Bendita eres entre las mujeres y bendito el fruto de tu vientre Jesús.
1: Santa María, Madre de Dios, ruega por nosotros pecadores, ahora y en la hora de nuestra muerte. Amén.
0: Y el Verbo se hizo carne
1: y habitó entre nosotros.
2: Dios te salve María, llena eres de gracia, el Señor es contigo. Bendita eres entre las mujeres y bendito el fruto de tu vientre Jesús.
1: Santa María, Madre de Dios, ruega por nosotros pecadores, ahora y en la hora de nuestra muerte. Amén.
0: Ruega por nosotros, Santa Madre de Dios,
1: para que seamos dignos de alcanzar las promesas y gracias de nuestro Señor Jesucristo.
0: Derrama, Señor, tu gracia sobre nosotros, que por el anuncio del ángel hemos conocido la encarnación de tu Hijo, para que lleguemos, por su pasión y su cruz, a la gloria de la resurrección. Por Jesucristo nuestro Señor.

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